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0: Con lluvias por buena parte del Uruguay, en este momento por el sur está todo mojado. Para un poquito de la lluvia fuerte que había, no sé, Laura, ¿qué opinás? ¿Cómo estás, primero que nada?
1: Buen día.
0: El saludo para toda la gente que está arrancando su jornada. Sí, hoy es día de lluvia,
1: JP. Así es. ¿Cómo estás?
2: ¿Cómo estás, Laura, Aldo? Día muy para bien. Escuchar la radio, ¿no? Sin salir de la cama, por ejemplo.
1: Sí,
2: no sé si es una opción no para...

suroeste a 9 kilómetros en la hora. La presión está bajísima, 999 hectopascales, 90% la humedad, 7 kilómetros la visibilidad, 18 grados en el este, 16 en el centro del país, 17

0: por su estado de salud.
1: La fiscalía va a pedir hoy la condena del hombre imputado por tirar una bengala que lastimó a un policía en el clásico del año 2025 en el Estadio Centenario.
2: La justicia impuso medidas limitativas al padre de

0: las acciones anunciadas por el Mides.
1: El senador del Partido Nacional, Martín Lema, dijo que actualmente hay abandono del gobierno en los espacios públicos, lo que genera problemas de convivencia.
2: Un abandono que está generando pérdida de libertad. Este planteo y estas propuestas las vamos a llevar adelante independientemente de que haga 40 grados, sea verano, sea invierno, haya una ola de frío o sea la circunstancia que sea, porque es lo que lamentablemente estamos padeciendo como

0: fuerza política.
1: Se esperaba tantas críticas del Frente Amplio, justamente. ¿Perdón? Se esperaba tantas críticas tanto del PCNT como del Frente Amplio por esto,
0: sí,
1: del portaaviones.
0: Claro que sí, claro que sí.
2: Y que vengan del Ejecutivo, porque el ministro Castillo también habló al respecto.
0: Lo he dicho una y otra vez. Que sean mis ministros no quiere decir.

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El domingo, a partir de las 5 de la mañana del día domingo, la terminal Plaza España funcionará provisoriamente en Canelones entre Wilson, Ferreira, Aldunate y Andes. 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

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Está claro que hay allí una medida de conveniencia. 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
3: Bueno, varias cosas para contarles. Primero,

0: porque ya algunos aliados de Milei, como Patricia Bullrich, ha pedido que dé un paso al costado. Sí. Crece la tensión, ¿no?, en el gobierno argentino.
1: Que presente la declaración de bienes cuanto antes, le han dicho.
0: Hay varios gastos que no está pudiendo justificar este funcionario.

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poniendo el 2-0 y González con un sombrero por encima de la cabeza de Mejía, el 3-0, último en su grupo nacional, a la espera de lo que acontezca con el duelo de hoy, que van a protagonizar Coquimbo Unido y Universitario. Pero esto...

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Además, estaremos en diálogo con la doctora Alicia Ferreira, que es la presidenta alterna del Fondo Nacional de Recursos. Recordemos que se ha dado toda la polémica en torno al científico Gonzalo Moratorio por estos días. Vamos a conversar con ella sobre el funcionamiento del Fondo Nacional de Recursos y, por supuesto, en este caso en especial que tanto ha generado. Les informamos a continuación que fue condenado el hombre que se hizo pasar por juez en el casamiento del empresario Gonzalo Aguiar en el 2022. Según publicó El Observador, la

0: Fiscalía de Delitos Económicos llegó a un acuerdo y lo condenó a 5 meses de libertad a prueba.
1: El fiscal argumentó que el registro civil le informó que no existen en sus registros el matrimonio de Aguiar y Camejo y que el falso juez tampoco figuraba en las actas oficiales.
0: Ante la fiscalía, este hombre de unos 30 años declaró que actualmente es abogado y que trabajaba en un estudio jurídico junto a quien era el abogado y mano derecha de Gonzalo Aguiar.
2: Admitió que su amigo lo contactó para que haga la ceremonia. El hombre libró de responsabilidad al amigo que lo puso en contacto, ya que afirmó que él no estaba al tanto.
1: Por mayoría, ADEOM aprobó el convenio colectivo que venía negociando con la Intendencia de Montevideo en el Ministerio.

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0: Buenos días,
1: Guillermo. Un gusto estar con ustedes.
2: Más linda la canción cuando cantás vos, Guille. Ahí. La parte es que sabemos todos, ¿no?
3: With a
2: pero claro.

0: El sábado, acá en Montevideo, las rachas pueden ser de 40 y en Punta del Este de 50.
1: Acá por mí es como la ves para el sábado.
0: El sábado bien.

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0: Miembros.
1: Nueve miembros.
0: Y le proponíamos, doctora, a partir del caso moratorio, poder profundizar y hablar sobre cuál es el rol y los límites que puede llegar a tener el Fondo Nacional de Recursos, ¿no? ¿Usted cómo ha vivido el caso?

comprara por sí y ante sí y ante una solicitud de este tipo un medicamento. Pero no solo es eso, aunque la ministra en este caso hubiera hecho una excepción, hubiera violado el TOCAF y hubiera dicho, bueno, vamos a...

obligación de defender los dineros del Estado, y por eso es que apela siempre los fallos. Sí, pero quiero aclarar una cosa que es bien importante. En el momento que el juez falla a favor, como en este caso, el Ministerio tiene la obligación

estrategias todas válidas, ¿no? Lo que hizo fue identificar los medicamentos que más se hacían acciones de amparo, en los que más se gastaba, es decir, en los que más gastaba el Estado en esos

0: ni que hablar, es que la vida, es decir, la sobrevida, como le llaman, claro, se prolonga muchísimo.
1: ¿Qué debate, doctora? Años, ¿Qué debate este?
0: Es un dilema ético enorme, dilema ético, alto, porque fíjate que

considerando los afiliados, ¿no? No es que el número sea así, es la tasa, digamos, de uso de amparos, es la mitad en los afiliados de ACE que en las instituciones. O sea que los amparos también, se ha vuelto...

0: esto que se da en Uruguay no se da en todos lados, ¿no? No se da en todos lados.
1: Solo entonces, en los países desarrollados, en los países de la región, no. Igual ocurre, ojo que no es un problema solo de Uruguay.
0: No, claro.
1: En los países de la región, los amparos

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0: Qué situación incómoda, qué situación horrible, ¿no? Ayer.
1: Y esos pinchos, ¿no? También que sí, generaron claro. Los accidentes, bien distinto a eso. Hay como un punto medio acá también en lo que venían diciendo ustedes, que todo es así, tal cual, refleja una realidad, y que es la que la arquitectura y cómo se diseñan las ciudades, nuestras casas, lo que construimos y cómo vivimos, refleja el momento. Y ya hay varios espacios, como las casas antes, que se hacían, las cocinas eran chiquitititas, porque en realidad no era el ámbito de reunión y ahora pasaron a ser enormes, o esos ámbitos compartidos, antes era todo compartimentado, ahora es más abierto. Cosas

ser enormes, o esos ámbitos compartidos, antes era todo compartimentado, ahora es más abierto, cosas que fueron cambiando porque la dinámica cambió, también la arquitectura en el exterior está cambiando y ya se están generando cambios a nivel estructural en cuanto a eso que vamos perdiendo del espacio público. Se hacían, en mi barrio hay dos ejemplos de modificación de un edificio sin necesidad de hacer todo eso, pero sí modificaron. Uno es una esquina que tenía

sentarse, porque es una vivienda que está en una esquina, y todo ese lugar enorme lo eliminaron. No es que pusieron ni reja ni pincho, pero eliminaron totalmente, tiraron abajo todos esos muros.

Y lo que pasaba era que se había generado una especie de aguantadero ahí. Y lo liquidaron también. Eliminaron toda esa vista que tenía de ladrillo alrededor del árbol y demás. Se tiró abajo, quedó el árbol pelado.

lugar ideal para meterse ahí abajo cuando llueve, para resguardarse, ¿no? Aparte hay un refugio a una cuadra y media de mi casa, entonces muchas veces salen y buscan lugares para refugiarse y es el lugar que

0: un tema, es, hay varios temas. Uno es la privacidad, otro es la seguridad y otro es esto que es convivencia, ¿no? Porque sí.
1: Esto ya es un paso más.
0: Es, ¿no?, otra cosa.
2: Sí.
3: Sí. Sí, sí, bueno, tenemos mucho para compartir en la jornada de hoy. Por supuesto, mucho periodismo, como siempre.

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0: Las 9.
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0: De los Pericos. Me encanta.
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2: Buen día, Mario, la calle está hermosa, amo la lluvia, mojarme arriba. Salud para todos.

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El saludo para Ubaldo. ...57 pasan de las 10...

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0: 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Y a Mario. Gracias por el cuarteto. Soy Franco.
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2: 15 minutos.

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A mediados de la década de los 50, en la abadía de Westminster, dos chicos cantaban en el coro El Mesías de Handel, frente a la reina Isabel. Eran Mick Jagger y Keith Richards.

0: Muddy Waters, Los Stones en vivo junto al señor Buddy Guy.
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